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4: Las 8:02.

¡Ay, qué bonita está la música a través de Radio Trasandina 1500 AM para todo el Valle del Aconcagua! Saludar a la ciudad de San Felipe, Hacienda de Quipe, a La Troya, sí, pues, población San Felipe, Almendral, saludos cordiales por allá, Santa María, a Santa Brígida, a la Villa Bernardo Cruz, la Villa Cordillera, el Canelo, la Doñita, Callejón Los Naranjos. Saludos cordiales para todos ustedes a esta hora a través de Radio Trasandina 1500 AM. 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

La música, las canciones del país del norte. Saludos cordiales para quienes están de cumpleaños, de onomástico, están en sintonía a esta hora. Para usted, señor, que está en casita, usted que está de turno, usted que va manejando, usted que va cruzando la cordillera y va sintonizando Radio Trasandina 1500 AM, nuestro cariño, nuestro respeto. Saludos cordiales a esta hora junto a la música del país del norte en Trasandina. Sí, señor, en Radio Trasandina 1500 AM, Invasión Norteña.

¿Qué bellas canciones tenemos a esta hora, estimado Max? ¿Eh? ¿Qué bellas canciones? Toda la música del país del norte en Invasión Norteña. Un programa que ya tiene varios años al aire aquí en Radio Trasandina, 1500 AM. Invasión Norteña. Échale.

qué linda canciones, qué linda música tenemos hoy día, ¿verdad? Junto a la música que nos entrega nuestro amigo Max, ahí en la puesta en el aire. Soy Jaime Mora, el cuate regalón, Invasión Norteña, a través de Radio Trasandina, por el 1500 AM.

lindas canciones, linda música a esta hora. Soy Jaime Mora, el Cuate Regalón, y te acompaño en dos horarios a través de Radio Trasandina 1500 AM. Recuerda que estoy muy tempranito, ya, de 6 a 8 de la mañana, y luego en la tardecita de 18 a 21 horas. Jaime Mora, el Cuate Regalón, Invasión Norteña por Radio Trasandina 1500 AM.

0: Ya, llegando al final ya de este espacio, como siempre, agradeciéndole a Casa Natural de la Aconcagua, en la puesta en el aire estuvo nuestro colega Max. Acá en las palabras Jaime Morel, cuate regalón. Les dejamos la grata invitación para el siguiente programa y nosotros nos vamos. Chao, chao, que tengan una excelente jornada.
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3: En Radio Trasandina le indicamos la hora.
4: Las 9 en punto.
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3: En Radio Trasandina le indicamos la hora.
4: Las 10 y 2 minutos.

Amigos de la sintonía, sean bienvenidos al programa Sexto Sentido. Consejos y orientaciones para triunfar hoy mismo, mañana y siempre. Sean todos bienvenidos.

0: El llamado de mi corazón, una autobiografía espiritual. Amigos de la sintonía, desde muy antiguo, aquellos que se han interesado en el lado más profundo de la vida han entendido que en el corazón y no en la mente se halla el habitáculo de la felicidad, y que conectar con esa llama interior es vital para la búsqueda del significado de la existencia. Alex Warder es una mujer sufí que, tocada por el amado, comparte sus experiencias místicas en una autobiografía que trae a lo cotidiano el perfume de lo divino. A veces el corazón en espera se parece más a un desierto que a un vergel, pero en espera y confianza de ser una copa que ha de ser llenada, se transforma poco a poco en un lugar abundante y lleno de vida, arrobada en el propio fuego interior que la lleva a disolverse en el todo y la nada. Alex va revelando con honestidad y pasión cómo en lo más íntimo del corazón nos esperan los secretos de la unidad, el camino hacia el uno, trazando varias pistas que sin duda nos llevarán de vuelta a casa. Confrontada a sus luces y a sus sombras, como señala el maestro Levelin, es este un viaje de amor, porque la esencia del sendero místico no es más que un llamado y una respuesta de amor, y el que ella ha recorrido con coraje es el sendero de amor entre un alma y Dios, entre el amante y el amado. Y como en toda historia de amor profundamente personal e íntima, el romance solo puede consumarse si con ella uno está desnudo frente a Dios.
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5 razones por las que no encuentras al amor de tu vida. Se ha extendido mucho la idea de que existe el amor de la vida. Bueno, de un modo u otro, es una versión contemporánea del mito de la media naranja. Implícitamente introduce la idea de que hay un gran amor predestinado para nosotros y que nuestro papel es buscarlo y encontrarlo. Se supone que si no encuentras al amor de tu vida, lo que debes hacer es seguir buscando. No tiene nada de malo adornar con ideas románticas el amor de pareja. De hecho, puede ser hasta enriquecedor. El problema, amigo de la sintonía, aparece cuando supones que no encuentras al amor de tu vida, pero que en cualquier momento sí lo vas a descubrir en alguna parte y que en verdad durará toda la vida. Si no es así, es porque esa persona no era, pero otra sí será. No ser amado es una simple desventura. La verdadera desgracia es no saber amar. Lo problemático de todo esto es que puede llevar a algunas personas a vivir en función de un hecho ideal. Y los hechos ideales solo habitan en el mundo de las ideas, pero no en la realidad. Por eso vale la pena aclarar un poco las cosas. Para ello, vamos a ver 5 de esas razones por las que no encuentras al amor de tu vida. El amor de la vida no existe. La primera razón por la que no encuentras al amor de tu vida es porque este no existe, al menos no existe en esos términos de alguien predestinado a ocupar un lugar extraordinario en tu corazón. No hay una única persona con la que podamos ser felices en una relación de pareja, sino muchas. Toda relación, por maravillosa que sea, es susceptible de terminar. Eso no depende del destino ni de fuerzas extrañas. Simplemente es una consecuencia de múltiples factores y el más frecuente de ellos son las expectativas frustradas y dificultad para acoger maduramente al otro en nuestras vidas. También está el narcisismo que impide aceptar las diferencias. Muchas personas piensan que su pareja ideal es una suerte de espejo para ellos mismos. Buscan a alguien que sea su propia versión en cuerpo ajeno. Es obvio que tiene que existir una compatibilidad sólida entre ambos, pero eso no elimina el hecho de que también puede haber y hay grandes diferencias entre ambos. Si no encuentras al amor de tu vida, es posible que tengas una idea demasiado personal del amor. Quizás crees que un gran amor es el que llena tus necesidades o colma tus deseos. ¿Y tú? Si eres capaz de llenar por completo las necesidades y los deseos de la otra persona, quizás estás viviendo solo desde la parte que te toca, sin tomar en cuenta el otro lado de la historia. También están las fantasías adolescentes, un motivo por el que no encuentras al amor de tu vida. Hay mucha gente que todavía sostiene la idea de que debe aparecer alguien que te haga sentir mariposas en el estómago, sudor en las manos y corazones saliendo de los ojos. También que te transporte al paraíso con su sola presencia. Todo lo demás es poco. Bueno, estas fantasías son una remembranza de los primeros amores de adolescente. No solo es el amor, sino también la misma juventud que nos lleva a experimentar los afectos de ese modo. Durante esa etapa, ni la juventud vuelve, ni los amores serán tan efervescentes como entonces. Por contrapartida, podrían ser mucho mejores y más reales y duraderos. No se desarrolla la capacidad de comprometerse. Una de las razones más frecuentes por las que no encuentras al amor de tu vida podría ser la dificultad para comprometerse. Asumir un compromiso no es fácil, implica un conjunto de pérdidas y de renuncias. También una aceptación de que la realidad es incompleta e imperfecta. Es la negación de la fantasía romántica porque se trata de un acto racional. A veces no queremos aceptar que la realidad tiene facetas ordinarias en las que no suenan los violines,

0: y a los proyectos. En esas condiciones es muy difícil que prospere un gran amor. Incluso para estas personas, el amor mismo termina siendo una empresa a la que le exigen que sea rentable. En este punto hay que revelar uno de los más grandes secretos del amor verdadero. Nos enamoramos de las vulnerabilidades y de las necesidades del otro, no de sus aciertos o de sus éxitos. Si te lamentas porque no encuentras al amor de tu vida, tal vez deberías pensar que no hay nada que encontrar o no hay nada para encontrar. No se trata de buscar, sino de construir. No se trata de ser amado, sino de amar. Así de sencilla es la fórmula para llegar a vivir una relación plenamente feliz.
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A veces no es el amor lo que se termina, sino la paciencia. Justamente, amigos de la sintonía, a veces no es el amor lo que se termina, sino la paciencia. Esa que dicen que es santa, porque resiste vientos y mareas y siempre acaba dando más de lo que debería. Ahora bien, ¿cómo no ofrecerlo todo a esa persona? ¿O ofrecerlo todo por esa persona? Con quien hemos construido un vínculo afectivo y vital e incluso un proyecto de vida. Está claro que queda justificado el que cedamos en ocasiones más de la cuenta, que perdonemos hoy, mañana y pasado, y que esperemos un poco más con la esperanza de que las cosas mejoren. Pero en ocasiones la realidad acaba cayendo por su propio peso para abrirnos los ojos. El amor requiere de paciencia hasta un límite. Nuestro corazón no puede borrar de la noche a la mañana lo que siente, pero cuando se pierde la paciencia, uno empieza ya a quitarse una tras otra todas las vendas que lo cegaban. Hay quien dice que la paciencia es una virtud, pero está claro que esta dimensión no puede aplicarse a todos los ámbitos y que además debe tener unos límites. No podemos pasar una vida entera siendo pacientes, viendo cómo se vulneran nuestros derechos, nuestras necesidades, como seres que necesitan reciprocidad, cuidado, afectos y reconocimiento. El amor requiere compromiso, voluntad y paciencia, pero hasta cierto punto. La paciencia en el amor no es lo mismo que pasividad. Tal y como te acabo de indicar recién, a menudo suele definirse el concepto de paciencia como una virtud. La paciencia es la facultad que tenemos las personas para posponer aquello que nos aporta satisfacción, porque pensamos que esa espera nos traerá, por supuesto, cosas bastante mejores. También se define la paciencia como una habilidad, la que tenemos para tolerar situaciones desfavorables, ante las cuales podemos tener o no tener el control. Ahora bien, cuando hablamos de amor, es necesario que mantengamos siempre el timón de nuestra propia realidad. Hay quien se justifica usando esta palabra como una dimensión que hay que asumir. Las cosas están mal, pero ¿qué se le va a hacer? Hay que tener paciencia. ¿Qué podemos hacer si él o ella es así? No podemos cambiarlos, así que es mejor mantener la paciencia. No hay que confundir paciencia con pasividad. La realidad, ahí está la auténtica clave. Podemos ser pacientes, podemos hacer de la paciencia nuestra mejor virtud, porque nos ayuda a analizar mejor la situación, a saber observar, a ser reflexivos. Pero no obstante, todo este proceso interior nos debe permitir ver la auténtica realidad. Una persona paciente no tiene por qué ser pasiva. La persona pasiva hace de la tolerancia su forma de vida, permitiendo abusos hasta experimentar en piel propia cómo se vulnera su inseguridad y también su integridad. Y ello es algo que nunca debemos permitir. Ahora, ¿cuáles son los beneficios de ser paciente pero no pasivo? Bueno, a la hora de establecer y mantener la relación afectiva, la paciencia es un pilar en el día a día que debemos reconocer. Está claro que no tiene por qué gustarnos cada aspecto, cada comportamiento o costumbre de nuestras parejas, pero no por ello vamos a actuar de forma impulsiva, echándoselo en cara y rompiendo la relación. Somos pacientes, respetamos y toleramos porque amamos, porque sabemos también que en toda pareja existe un tiempo para que las cosas se armonicen, para que todo encaje y comprendamos a su vez las necesidades de cada uno. La paciencia debe ser mutua y llevarse a cabo casi a modo de ejercicio. Yo soy paciente contigo porque te respeto y también porque te quiero, porque te reconozco como persona y sé que amar no es solo querer las coincidencias, sino respetar también las diferencias. Ahora bien, la paciencia requiere a su vez claridad emocional. Debemos saber dónde están los límites y comprender en qué momento se vulnera como persona, como miembros de una relación afectiva. No hay que ser pasivos ante las exigencias cargadas de egoísmo, ante la imposición o ante la posición de priorizarse uno por encima del otro. No hay que cerrar los ojos a las carencias, ni ser impasibles al dolor emocional que nos provocan los vacíos, los desprecios o ese maltrato sutil ejercido a través de palabras envenenadas. Y es aquí donde la paciencia debe caer, descorrer su velo para ver la verdad. ¿Cuándo se termina la paciencia? Muchos preguntarán, ¿qué? Bueno,
Cuando se termina la paciencia llega la decepción, porque ya somos conscientes de nuestra realidad en todos sus matices, en todos sus claroscuros. Ahora bien, esto no significa que debamos romper al instante esa relación de forma obligatoria si aún seguimos amando a la persona. Es momento de hablar, de poner en alto cuál es la situación y decir lo que sientes y lo que necesitas. No se trata de evadir el problema. Si ese compromiso nos importa, daremos todo lo que nos sea posible por mantenerlo. Ahora bien, para que una relación prospere o sane esas carencias que nos hacen daño, el esfuerzo, por supuesto, debe ser mutuo. En el instante en que uno ofrece más y el otro solo invierte sus propias excusas, la paciencia se acaba perdiendo por completo con ella y la decepción se convierte en un abismo insondable. La paciencia, amigos de la sintonía, no es la capacidad de esperar, sino la habilidad para comprender que merecemos cosas bastante mejores.

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Aquí finaliza Sexto Sentido, un programa que te enseña a abrir tu mente a los temas que de verdad te interesan. 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
1: Radio Trasandina AM 1500 le indica la hora.
2: Las 10:58 minutos.

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0: Las 11 y 49 minutos.
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4: Radio Trasandina AM 1500 le indica la hora.
5: Las 12:01.

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0: Los 12 peores defectos de hombres y mujeres. Amigos de la sintonía de Radio Trasandina, el orgullo es uno de los puntos débiles que surge como una manifestación del ego desmedida. Los defectos son humanos. Existen puntos débiles, existen puntos frecuentes, débiles frecuentes en hombres y mujeres. ¿Cuáles son los peores defectos que pueden tener ellos y ellas? Bueno, la impaciencia es uno de ellos. La prisa por alcanzar nuevos objetivos sin disfrutar realmente del proceso. De este modo, como consecuencia de esta prisa tan propia del estilo de vida actual, nos perdemos muchos matices por todo el camino. También el orgullo es otro de los puntos débiles que surge como una manifestación del ego desmedida. Un exceso de vanidad que lleva a algunos hombres y mujeres a asumir cierto rol de superioridad frente a los demás. La envidia es un sentimiento muy dañino para quien lo sufre. Un sentimiento que también puede dar como resultado acciones poco constructivas, como las críticas negativas sin un fundamento objetivo. El exceso de perfeccionismo, que también lleva a hombres y mujeres a tener un nivel de exigencia sobre sí mismos que es totalmente agotador. No debes confundir el deseo de superación personal con una perfección que es totalmente imposible. Posponer tareas para otro momento, postergar asuntos pendientes, una actitud que puede ser fruto de la pereza, pero también del miedo. Hombres y mujeres también tienen un defecto universal: valorar lo que tienen justo cuando lo han perdido. En muchas ocasiones no apreciamos todo lo que tenemos al darlo por supuesto. La tacañería emocional. Por ejemplo, no ser generoso en elogios hacia los demás o decir en pocas ocasiones la palabra gracias. La impuntualidad en los planes sociales tiene una tremenda valoración. En la asistencia a un evento o en cualquier tipo de compromiso social muestra una falta de valoración del tiempo de los demás. La impuntualidad puede caer o puede hacer que se resientan incluso las relaciones personales cuando de un modo habitual el impuntual hace esperar a sus amigos sin una causa justificada. Hombres y mujeres pueden tener el defecto de creerse el centro del mundo hasta el punto de convertir las conversaciones en verdaderos monólogos a partir del discurso yo, yo y yo. Tomarte todo de un modo personal y tener poco sentido del humor. Cuando la mentira se convierte en una característica habitual en el carácter de algunos hombres y también de algunas mujeres, también surge un problema de credibilidad personal ante los demás. Los prejuicios personales también son una forma de defecto cuando a partir de estas interpretaciones subjetivas hacemos juicios de valor que no tienen ningún fundamento sólido. Bueno, ¿con cuál de todos estos defectos que afectan a hombres y mujeres condicionando su vida en negativo te sientes tú, amigo auditor, más identificado?
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0: Las 12 y 26 minutos.
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0: El secreto para la juventud y longevidad. ¿Cómo impulsarla? Si te es posible, no le pongas límites al tiempo que puedes vivir. Realmente tu edad es la que sientes. Los textos antiguos, amigos de la sintonía, nos hablan, nos dicen que hubo un tiempo en que las personas vivían cientos y cientos de años. Algunos vivían 800 años, otros vivían 500 o 600, pero la longevidad era común. Entonces, ¿qué fue lo que ocurrió? La gente cambió sus creencias. En lugar de creer que vivirían cientos y cientos de años, la gente cambió sus creencias a través de generaciones hasta que llegaron a creer en una reducida expectativa de vida. Hemos heredado esas creencias sobre una reducida expectativa de vida. Desde que nacemos, la creencia sobre cuánto podemos vivir ha sido integrada al tejido de nuestras mentes y también de nuestros corazones. Y de ahí programamos literalmente nuestros cuerpos desde muy temprana edad para vivir cierta cantidad de tiempo, y nuestros cuerpos envejecen de acuerdo con el modo en que los programamos. Todavía no se ha encontrado nada en la biología que indique la inevitabilidad de la muerte. Esto me sugiere que no es inevitable en lo absoluto y que es solo una cuestión de tiempo para que los biólogos descubran lo que nos está causando el problema. Recordemos a Richard Feynman, físico cuántico, ganador del premio Nobel. Si te es posible, no le pongas límites al tiempo que puedes vivir. Lo único que hace falta es que una persona rompa los límites de la expectativa de vida y esa persona cambiará el curso de la expectativa de vida para toda la humanidad. Una persona tras otra lo irán siguiendo, porque cuando una persona sobrepasa la actual expectativa de vida, otras personas creerán y sentirán que también ellos podrán hacerlo y lo harán. Cuando crees y sientes que la vejez y el deterioro son inevitables, entonces lo serán. Tus células, tus órganos y tu cuerpo reciben tus creencias y sentimientos. Siéntete joven y deja de sentir tu edad. Sentir tu edad no es más que una creencia que te han dado y un programa que han instalado en tu cuerpo. Puedes cambiar las instrucciones que estás dando cuando quieras, simplemente cambiando tu creencia. ¿Cómo cambias tus creencias? Dando amor. Las creencias negativas, como las creencias sobre límites, la vejez o la enfermedad, no vienen del amor. Cuando das amor, cuando te sientes bien, el amor disuelve toda negatividad, incluyendo las creencias negativas que te hacen daño. El amor que se derrama sobre todos es el verdadero elixir de la vida, la fuente de longevidad corporal. Es la falta de esto lo que siempre produce el sentimiento de la edad.
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0: Un buen jefe hace mejores a sus trabajadores. Amigos de la sintonía, la palabra jefe nos suele generar cierto nerviosismo. Y al pensar en este concepto puede que nos venga a la cabeza la idea de un señor con chaqueta y corbata, gruñón y castigador, que puede cabrearse en el momento en el que no nos comportemos en el trabajo de forma perfecta o conforme a sus expectativas. Especialmente si solo hemos topado con jefes que responden a esta descripción. Tradicionalmente se ha creído que esta manera amenazadora y exigente de relacionarse con los trabajadores era la óptima para conseguir que realizasen correctamente su trabajo. Es decir, el miedo se convertía en la herramienta que conseguiría mejores resultados productivos. Evidentemente esto no ocurre así y estudios posteriores acabarían confirmándolo. Generar miedo es contraproducente. Si lo pensamos bien, el miedo jamás puede conseguir que un trabajador rinda más, especialmente si hablamos de un rendimiento sostenido a lo largo del tiempo. Si presionamos, amenazamos o señalamos únicamente los errores de las personas, lo único que vamos a obtener como resultado es personas descontentas y con una baja percepción de autoeficacia. Personas que pueden hacer tareas repetitivas, pero que difícilmente van a innovar o se van a identificar con la empresa. Esta persona pierde el interés por el trabajo debido a un mecanismo de indefensión aprendida. Ya no sabe qué hacer para contentar al jefe o bien acaba abandonando su puesto, ya sea por aburrimiento, desmotivación o rencor hacia la empresa. Las altas exigencias generan ansiedad y la ansiedad entorpece el desempeño de cualquier individuo, además de poder llegar a provocar en el trabajador un descenso considerable de su autoestima. Por el contrario, se calcula que los trabajadores felices y a gusto con su puesto producen un 12% más. Ser jefe, amigo de la sintonía, no es lo mismo que ser líder. El jefe supone una autoridad frente a los trabajadores que le confiere la propia jerarquía de la empresa y su misión es dirigir el trabajo de los empleados de forma que sean capaces de producir más. Por otro lado, para que se pueda ser un jefe, además de que la empresa reconozca su autoridad, es necesario que su jefe, el jefe del jefe y los trabajadores a su cargo también lo reconozcan. Sin embargo, un líder es alguien que encabeza un grupo, ya sea social, político o de trabajo, y mantiene ciertas actitudes que son más beneficiosas de cara al trabajo. Más que dar órdenes para demostrar y proteger su posición, el cometido de un líder es motivar a los empleados, así como cooperar con ellos en pro de un objetivo común. Si estás escuchando este espacio en tu radio trasandina y tú regentas una empresa en la que tienes empleados, lo más conveniente es aprender a tomar una actitud de líder más que tu puesto de jefe. Con esto conseguirás dos cosas: que tu negocio crezca, que todos rindan más y mejor, y lo más importante, mantener relaciones sanas con tus empleados. Esto hará que todos estén en sintonía y se respire bienestar en el trabajo. Para empezar, un líder se diferencia del jefe en que no quiere ser autoridad porque sí, ni lo vive como un privilegio que le da capacidad para mandar a los demás. El líder organiza al grupo y los guía de forma democrática. Además, el líder escucha a sus trabajadores, sabe que todo el mundo puede aportar algo novedoso o tener buenas ideas. No intenta imponer su criterio, sino que dialoga con los empleados o intenta convencerlos con ejemplos y argumentos. El jefe infunde temor de sus empleados. Cuando está cerca, todo el mundo le obedece, pero cuando se va es duramente criticado. El líder, por el contrario, es fuente de confianza y genera entusiasmo e ilusión en los trabajadores. Un buen líder no pretende señalar los errores y castigarlos duramente o buscar culpables. El jefe, por el contrario, funciona de esta manera. Busca el error, busca reprimir, avergonzar al trabajador e incluso lo amenaza con amonestaciones o con despidos. El líder prefiere premiar lo que se ha hecho correctamente y si ha habido un error, intenta buscar soluciones en común con ese trabajador. El líder, por otra parte, es alguien que se interesa por sus trabajadores como personas, que son sus vidas, su felicidad, su bienestar. No considera a las personas como meros números ni los cosifica. Además, se entiende que una de sus obligaciones más importantes es estar disponible para cualquier consulta que tenga un empleado. A más felicidad, más productividad. Ninguna empresa llegará muy lejos si la regenta un jefe tirano en lugar de un líder. Los trabajadores asustados por sus jefes terminan por marcharse de su trabajo a otro que les haga sentirse más útiles, más tranquilos y en definitiva más felices. Está demostrado que la felicidad en el trabajo hace que tengamos más ganas de trabajar, de superarnos y de cumplir objetivos. Por el contrario, las malas relaciones en el trabajo, ya sea con el propio jefe o con los compañeros, los sueldos desacordes con nuestro puesto o responsabilidad laboral, los derechos que acaban apareciendo favores de la empresa, las injusticias que a veces tienen lugar provocan que seamos víctimas del agotamiento o el estrés laboral. Y el trabajador comienza a perder autoestima y mantiene un diálogo consigo mismo del tipo: ya nada puedo hacer para que me valoren, quizás no valgo para este trabajo, me da miedo comentarle esta idea al jefe, etcétera, etcétera. Esta pérdida de confianza en sí mismo como empleado y en su jefe provoca un descontento general, un sentimiento de culpabilidad. En definitiva, es una pérdida de motivación tan grande que contribuirá a que el trabajador se limite a cumplir con los mínimos ¿qué le piden?
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5: En Radio Trasandina le indicamos la hora.
6: La 1:03.

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Las 9 costumbres y tradiciones de Chile más importantes. Chile es un país ubicado en el extremo sur de Sudamérica, cuyo nombre oficial es República de Chile, al haber adoptado como modalidad de gobierno la republicana, democrática, unitaria y presidencialista. Es también un país con una larga historia y con orígenes culturales provenientes de los pueblos indígenas que habitaron en este territorio desde antes de la llegada de los colonizadores europeos. Existen numerosas costumbres y tradiciones de Chile que se encuentran muy arraigadas a su cultura, con orígenes de sus pueblos indígenas que poblaron este territorio durante siglos, y otras que provienen de las tradiciones de los pobladores provenientes de Europa. Entre ellas, cabe destacar la celebración del Año Nuevo Indígena, la Fiesta de la Vendimia, la Fiesta Tapati o el Carnaval de Invierno, entre otras.

0: Oiga, compadre Santana, ¿es cierto que hay una mina en la quebrada de la rana?
1: Dese callado, compadre, y agarre por la sombrita. No venga a decirle cera delante de las visitas.

Fotografía. Los primeros registros daguerrotípicos en el país datan del año 1843, a manos del francés Philogène Davier y del chileno José Dolores Fuensalida. Desde esa fecha hacia adelante se instalaron varios estudios fotográficos que, con el desarrollo de las capturas en papel, permitieron masificar el acceso a la fotografía en las clases medias y altas. Esto dio paso a la creación de contenidos visuales en revistas y medios de comunicación impresos. La fotografía marca el inicio de un proyecto de recreación identitaria acorde al ideario modernizador occidental, es decir, una búsqueda que incluye la replicación de la formalidad y del estereotipo europeo. Sin embargo, esto reproduce una condición histórica de desequilibrio entre los distintos grupos de la sociedad. Y en efecto, la demarcación de una línea fronteriza entre incluidos y excluidos en función de una normatividad definida por el canon de representación cultural europeo. Las obras de la fotógrafa chilena Teresa Carballo Elizalde comprenden los primeros esfuerzos desde 1875 por construir y solidificar un canon local autónomo, especialmente asociado a la vida en la zona central de Chile.

0: La 1:36.
1: Parece que para enfrentar a la cueca chilena hubiera que ser valiente, tener la sangre como alborotada, como para entrar en pelea y tener valor para sacar el pañuelo, como si fuera un arma.

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Fiesta Tapati. La Fiesta Tapati, considerada como el festival cultural más impresionante, es otra de las costumbres y tradiciones de Chile, y más concretamente de una isla de este país conocida como Isla de Pascua o Rapa Nui. Esta celebración se lleva a cabo en la isla a lo largo del mes de febrero, cuando sus habitantes realizan actos tradicionales en los que cobra especial protagonismo el baile, la música y otras tradiciones de la isla. Esta celebración con los años ha ido ganando fama a nivel internacional, por lo que en la actualidad reúne también a diversos turistas provenientes de todas partes del mundo, siendo unas fiestas en las que se rinde homenaje a esas tradiciones del pueblo de Rapa Nui, lo que hace que esta sea una de las fiestas tradicionales de mayor importancia de la Polinesia.

0: La 1:51.
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música. Durante las décadas de 1950 y 1960 apareció un gran interés por la recuperación de sonidos tradicionales chilenos, lo que influyó el surgimiento de grupos musicales como Los Cuatro Guasos, Los de Ramón, Los Guasos Quincheros y Los Cuatro Cuartos. Junto a ellos también proliferaron numerosos compositores como Raúl de Ramón, Violeta Parra, Luis Aguirre Pinto y Clara Solovera, quienes difundieron y popularizaron las narraciones musicales del país a nivel nacional como internacional. La década de 1970 dio cabida al movimiento llamado Nueva Canción Chilena, con el que emergieron artistas y grupos como Víctor Jara, Violeta Parra, Los Jaivas, Illapu, Quilapayún e Intijimani. En 1980 se consolidó el jazz fusión, predominado por ritmos latinoamericanos, con bandas exponentes de dicho fenómeno como Congreso y Fulano. Algunos exponentes del rock chileno son Los Prisioneros, Los Tres, Lucy Bell, Los Bunkers, Saiko y La Ley. Por otro lado, algunas voces femeninas y exponentes del pop chileno son Nicole, Francisca Valenzuela, Javiera Mena, Denise Rosenthal y Mon Laferte.

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3: Las 2:06.

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4: Las 4:03.

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1: Las 4:30.

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Sean bienvenidos a este gran programa de música y lindos recuerdos. Estamos listos para comenzar. Bueno, ustedes saben que para dar inicio a nuestro programa siempre le rendimos tributo a aquellas seriales de televisión de los años 70, 80. Y en esta oportunidad vamos a refrescar la memoria con El Llanero Solitario, The Lone Ranger, serie de televisión estadounidense protagonizada por Clayton Moore y Jay Silverhills. Como Toro, John Hart interpretó a El Llanero Solitario. ¿Se acuerdan que había un brioso caballo veloz como la luz, una nube de polvo y el grito Hayo Silver? Es el llanero solitario con su compañero Toro, el hombre audaz e ingenioso enmascarado de las llanuras, llevó la lucha por la ley y el orden en el salvaje oeste. Y recordamos el tema central de El Llanero Solitario, Hayo Silver.

Buen recuerdo con el llanero solitario. Pero no te quedes solo, aquí tienes buena compañía. La mejor en conexión de clásicos y más. Oye, les quería conversar algo sobre el Bluetooth, que es un gran acierto, un gran descubrimiento de la tecnología que a veces lo tenemos al alcance de la mano y no nos damos cuenta de lo importante que es. El Bluetooth es una herramienta que popularmente se ha utilizado para conectar el teléfono móvil al automóvil o algún parlante. Sin embargo, surgió a raíz de la necesidad de practicidad para las empresas. En efecto, la intención era prescindir de los estorbosos cables para conectar teléfonos a otros dispositivos como otros teléfonos o computadoras, en fin. A lo mejor hay muchos auditores a esta hora que están conectados a través de Bluetooth. Bueno, luego del esfuerzo conjunto de varias empresas, en el año 1999, se publicó la primera versión que llevó este nombre en honor a Harald Blattmann, alias Bluetooth, el rey de Dinamarca y Noruega, quien gracias a su fama de buen comunicador logró la unificación de las tribus vikingas bajo el cristianismo en el siglo X. Como prueba de este homenaje, el logo de Bluetooth está compuesto por la yuxtaposición de las runas equivalentes a las iniciales del rey. Bueno, con Bluetooth, lógicamente, ganamos mayor velocidad. Gracias a ello es posible transferir archivos a 100 megabytes por segundo. Consume menos energía y así lo hacemos rendir más tiempo en lo que lo usamos. Hay dispositivos que pueden conectar a 200 metros de distancia. Y fíjense que dentro de 3 años existirán más de 800 millones de aparatos electrónicos que usarán esta tecnología. ¿Qué tal? El famoso Bluetooth. Bueno, y nos conectamos a propósito ahora con un gran artista. Nos trae un lindo recuerdo. Se trata de Engelbert Humperdinck, nombre artístico de Arnold George Dorsey, cantante crooner y actor británico nacido en Chennai, antes llamada Madras, en la India, el 2 de mayo del año 1936. Por su voz perfectamente modulada, es considerado como uno de los grandes baladistas del orbe y uno de los mejores de todos los tiempos. Ha vendido más de 140 millones de discos en todo el mundo y lo escuchamos con Please Release Me, por favor, libérame.

Pasó una dama recién por aquí cerquita y dejó un olor. ¡Qué rico perfume! Oye, a propósito, ¿saben ustedes quién inventó el perfume? Bueno, el primer perfume elaborado con fines comerciales data del siglo XIV, conocido como agua de reina, nombre que le dio su creador, el italiano Juan María Farina. ¿Quién inventó el primer perfume? Fueron los húngaros, quienes crearon el primer perfume moderno, hecho de aceites aromáticos en una solución de alcohol en el año 1370 para la reina Isabel de Hungría. Recibió por ello el nombre de agua de Hungría. A propósito de perfumes, quien nos va a lanzar un rico aroma, un rico perfume, es nada menos que Rita Lee Jones, más conocida como Rita Lee. Nació en Sao Paulo un 31 de diciembre del año 1947. Es una destacada compositora y cantante brasileña de rock. Rita Lee es una figura muy popular en el área del entretenimiento de su país y en los últimos años ha dirigido su propio programa de televisión. Tiene tres hijos, Beto, Antonio y Joao. Y la escuchamos con Lanza Perfume.

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1: Y en los Chilenos Top no puede faltar un gran artista que nos regala un ramito de violetas. La canción narra la historia de una mujer que sufre en su matrimonio a pesar de mostrarse feliz. Es este hombre el que despierta la curiosidad. ¿Quién puede ser su amor secreto? ¿Y será más bien hombre de pelo cano, sonrisa abierta y de ternura en sus manos? Así dice parte de la canción que nos interpreta este artista que se hace llamar El Gorrión de Conchalí, más conocido como Salo Reyes, aunque su nombre verdadero es Boris Leonardo González Reyes, conocido artísticamente como Salo Reyes. Es un cantante chileno apodado El Gorrión de Conchalí. Es considerado uno de los más estremecedores fenómenos de éxito de la cultura popular chilena. Nació un 3 de noviembre del año 1952. Tiene un hijo. Canciones como Motivo y Razón, Una lágrima en la garganta, Un ramito de violetas, Mi prisionera, María Teresa y Danilo, Una lágrima y un recuerdo, Esa mujer y muchos éxitos más. Y para ti, te regalamos este ramito de violetas.

Linda canción la de Salo Reyes, Ramito de Violetas. Oye, continuando con nuestro programa Conexión de Clásicos y Más, vamos a presentar a un grupo argentino que nos dejó lindos recuerdos. Pero antes les quería preguntar, ¿saben ustedes qué es un náufrago? Náufragos puede referirse a los sobrevivientes de un naufragio, hundirse o perderse una embarcación, por ejemplo, el barco naufragó cerca de la costa. Los náufragos, agarrados a los restos de la embarcación, llegaron a la costa empujados por el oleaje. Y así nomás, empujados por el oleaje, llegan a Conexión de Clásicos, Los Náufragos, banda rock beat argentina de principios de los años 70, considerada uno de los grupos pioneros en su género, oriundos de Buenos Aires, Argentina. Canciones como Zapatos Rotos, De Boliche en Boliche, Te Quiero Ver Bailar, Dime Linda Chiquilina, Quiero Gritar Que Te Quiero y tantos otros. Y recordamos ahora Te Quiero Ver Bailar.

Estamos disfrutando con las canciones en conexión de clásicos y más. Oye, no se olviden de dejarnos sus comentarios, sus solicitudes de canciones a nuestro Facebook, Conexión de Clásicos y Más, o a nuestro correo electrónico conexionclásicosymas@gmail.com. Bueno, nuestro próximo invitado es Gerard Christian Eric Lenormand, más conocido y simplemente como Gerard Lenormand, cantante francés. Nació un 9 de febrero del año 1945 en Benoville, Francia. Tiene tres hijos, Clemens, Justin y Matthew. Y lo vamos a escuchar con la canción Michelle, que en su letra dice más o menos así: apenas tenías 15 años, tu cabello llevaba cintas, vivías cerca del Grand Palace. Te llamé por la mañana y juntos tomamos el tren para ir al Lycée. Michelle sentada a tu lado, yo esperaba el recreo para ir al café, beber un chocolate y luego besarte. Bueno, dejemos que Gerard Lenormand nos cante esta linda canción.

0: Muy bien, hemos completado ya la primera parte de nuestro programa Conexión de Clásicos y Más. 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Hacemos un breve alto y ya regresamos, espérenos.
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0: Ya estamos de regreso para continuar con Conexión de Clásicos y Más, un programa presentado por Casa Natural de Aconcagua. 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Y vamos a continuar con un gran artista. Me refiero a Carlos Humberto Santana Barragán, guitarrista mexicano nacionalizado estadounidense. En 1966 fundó la banda Santana, pionera en fusionar la música latina con el rock. Santana ha vendido más de 100 millones de álbumes en todo el mundo. Ha ganado 10 premios Grammy y 3 premios Grammy Latino. Además de innumerables reconocimientos, nació un 20 de julio del año 1947... en Autlán de Navarro, México. Tiene 3 hijos, Salvador, Stella y Angélica. La revista Rolling Stone lo ha ubicado en las mejores posiciones de su lista de los 100 mejores guitarristas de todos los tiempos. Fíjense que después de varios años trabajando como lavaplatos en un restaurante, Santana decidió convertirse en un músico de tiempo completo. En el año 66 ganó prominencia debido a una serie de eventos accidentales, todos sucedidos el mismo día. Santana era un asistente frecuente del famoso club Fillmore West, propiedad del promotor Bill Graham. Durante una función matutina dominical, el músico Paul Butterfield estaba programado para actuar allí, pero no pudo hacerlo por una intoxicación. Graham reunió una improvisada banda de músicos que conocía principalmente a través de sus conexiones con la banda de Butterfield y otros integrantes, pero aún no había elegido a todos los guitarristas. El manager de Santana, Stan Markum, inmediatamente le sugirió a Graham que tuviera en cuenta a Santana en la improvisada banda, y Graham estuvo de acuerdo. Durante la sesión de improvisación, la guitarra y el solo de Santana llamaron la atención tanto del público como de Graham, y así se hizo conocido. Más tarde firmó un contrato discográfico con Columbia Records. Bueno, y después de esta curiosidad, vamos con este gran éxito, Say It Again.

Oye, pongan atención sobre todo las personas de la tercera edad, ¿eh? Porque fíjense que el director de la Facultad de Medicina de la Universidad George Washington sostiene que el cerebro de una persona mayor es mucho más práctico de lo que comúnmente se cree. A esta edad, la interacción de los hemisferios derecho e izquierdo del cerebro se vuelve armoniosa, lo que amplía nuestras posibilidades creativas. Es por eso que entre las personas mayores de 60 años se pueden encontrar muchas personalidades que acaban de iniciar sus actividades creativas. Por supuesto, el cerebro ya no es tan rápido como en la juventud. Sin embargo, gana en flexibilidad. Por lo tanto, con la edad, es más probable que tomemos las decisiones correctas y estemos menos expuestos a las emociones negativas. El pic de la actividad intelectual humana ocurre alrededor de los 70 años, cuando el cerebro comienza a funcionar con toda su fuerza. Con el tiempo aumenta la cantidad de mielina en el cerebro, sustancia que facilita el paso rápido de señales entre neuronas. Debido a esto, las habilidades intelectuales aumentan en un 300% en comparación con el promedio. A partir de los 60 años, una persona al tomar decisiones no usa solamente un hemisferio del cerebro, como los jóvenes, sino ambos. Bueno, como conclusión, tenemos que decir que si una persona lleva un estilo de vida saludable, se mueve, tiene actividad física viable y tiene plena actividad mental, las habilidades intelectuales no disminuyen con la edad, simplemente crecen, alcanzando un pic a la edad de 80 o 90 años. Por eso no le tengas miedo a la vejez, esfuérzate por desarrollarte intelectualmente, aprende nuevas manualidades, haz música, aprende a tocar instrumentos musicales, pinta cuadros, baila, interésate por la vida, reúnete y comunícate con amigos, haz planes para el futuro, viaja lo mejor que puedas, no dejes de escuchar Conexión de Clásicos, ¡ja! No olvides de ir a tiendas, a cafés, espectáculos, en fin. Hay que ser positivo, porque todas las cosas buenas todavía están delante de ti. Y nos vamos con la próxima canción que traen Los Estéreos, grupo musical chileno. Nacieron por allá por el año 1966, pertenecientes a la nueva ola chilena. Grupo de música rock y subgéneros correspondientes que crearon y produjeron. Y los escuchamos con una canción que hace alusión a las manos. Ustedes saben que las manos son el principal órgano para la manipulación física del medio. La punta de los dedos contiene algunas de las zonas con más terminaciones nerviosas del cuerpo humano. Son la principal fuente de información táctil sobre el entorno. Por eso el sentido del tacto se asocia inmediatamente con las manos. Y aquí están Los Estéreos con De la Mano.

Posible en el ser humano, como en cualquier animal que tiene las extremidades correspondientes para demostrar tal capacidad. No obstante, se lo distingue como una práctica de ayuda para un bienestar general que tiene que tomarse un hábito diario para fortalecer la musculatura, contribuir a la circulación y sistema del organismo, así como contrarrestar posibles efectos resultados de posturas y disposiciones en el ámbito laboral como personal. Bueno, y quien nos trae esta canción precisamente es Umberto Antonio Tozzi, cantautor italiano. Nació un 4 de marzo del año 1952 en Turín, Italia. Tiene tres hijos, Natacha, Gianluca y Nicola. Canciones como Te Amo, Gloria, Yo Caminaré, Claridad y muchas más. Lo escuchamos con Yo Caminaré.

Continuamos en nuestro programa Conexión de Clásicos y Más, teniendo el control de nuestro programa. ¿Saben ustedes qué significa tener el control? Es tener el dominio sobre algo o alguien, una forma de fiscalización, un mecanismo para regular algo manual o sistemáticamente, un examen para probar los conocimientos de los alumnos sobre alguna materia. El control se define como la habilidad para hacer que algo se comporte exactamente como se quiere. Bueno, y nuestra próxima invitada dice que tiene el control. Ella se llama Connie Francis, cantante de pop estadounidense que alcanzó su mayor fama en la década del 50 y 60. Nació un 12 de diciembre del año 1937 en Newark, New Jersey, Estados Unidos. Su nombre verdadero, Concetta Rosa María Franconero. Tuvo un solo hijo, Joseph, y la escuchamos con una linda canción, Tanto Control.

y escuchar esta música es como flotar, como andar en las nubes. ¿No les pasa a veces de escuchar tantas canciones, tantos éxitos, tantos recuerdos? Y hay muchas personas que sueñan flotando, que van volando. Es uno de los sueños más recurrentes volar, ¿eh? Lo cual significa libertad y deseo de cumplir aspiraciones. De hecho, soñar que volamos es un sueño común en varias personas. Y la respuesta puede ser porque nos sentimos libres y no permitimos que nos manipulen o presionen. ¡Ay, qué rico es volar! ¡Flotar! Como esta linda canción que nos trae el grupo The Floaters, grupo vocal estadounidense de rhythm blues. Se formaron en el año 1976. El grupo es mejor conocido por su canción de 1977, Float On, la que vamos a escuchar ahora, que alcanzó el número 2 en la revista Billboard Hot 100 y número 1 en la lista de singles del Reino Unido. La mayoría de The Floaters eran del noreste de Detroit, limitando con Hamtramck en el lado este de Detroit. Sus vocalistas, Larry Cunningham, que nació un 23 de junio del año 51, murió el 10 de enero del 2019 a la edad de 67 años, y Paul Mitchell murió un 20 de diciembre del año 2021. Y los recordamos con Float On.

0: Muy bien, amigas, amigos de Radio Trasandina, hemos llegado al final, hemos disfrutado de 60 minutos de música y recuerdos en su programa Conexión de Clásicos y Más, con anécdotas, curiosidades, noticias y más, con el gentil auspicio de Casa Natural de Aconcagua y sus productos Moringa, Curartrit, Diabetcon y muchos más. 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
11: Las 6:05.

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Genoma, ¿cómo les va? Saluditos. Oye, qué bien, pues gusto saludarle para toda mi gente maravillosa. Ya estamos comenzando una nueva edición de este programa, Invasión Norteña, aquí en Radio Trasandina, 1500 AM. Bienvenidos, soy Jaime Mora, el cuate regalón. Échele, compadre, cómo se viene la rola a continuación para saludar a mi gente linda que ya está en la sintonía.

qué bellas canciones, qué linda música tenemos para todos ustedes a través de la 1500 AM. Saludar, por supuesto, a toda nuestra gente que está en sintonía diario. Saludos cordiales para Catemu, Yay Yay, Santa María, para Panquehue. Para Santa María, saluditos cordiales para ustedes, ¿eh? Ahí en San Fernando, El Tambo, calle Uribe, población Huerta, El Castillo. Saludos cordiales a esta hora, por supuesto, a través de Radio Trasandina 1500 AM en Invasión Norteña.

Qué bellas canciones, qué linda música a través de Radio Trasandina, Invasión Norteña, un programa que ya tiene varios años, con dos horarios acá en Radio Trasandina, 1500 AM. En la mañana estamos muy tempranito, de 6 a 8 de la mañana, y luego en la tardecita también estamos junto a usted para compartir la música del país del norte, de 18 a 21 horas. La música, las canciones, a esta hora, junto a nuestro amigo Max, programando las mejores canciones aquí en Radio Trasandina 1500 AM.

Casa Natural de la Aconcagua le está acompañando a esta hora. Gentileza a ellos, estamos junto a Invasión Norteña a través de Radio Trasandina en dos horarios, en la mañana muy temprano, de 6 a 8 de la mañana, y luego estamos de 18 a 21 horas. Dos horarios para compartir con usted a través de Radio Trasandina AM para todo el Valle de la Aconcagua. Gracias, gracias a ustedes que nos escuchan, nos sintonizan. Saludo a la comuna de Los Andes, a Curimón, Tocornal, Rinconada de Los Andes, Los Villares, Los Placeres, El Guape, Calle Larga, San Vicente, Caldera, Caldera Nueva, Caldera Vieja, Los Tomillos. Y también, por supuesto, Pocuro, Valle Alegre. Saludos cordiales para ustedes a esta hora junto a Radio Trasandina e Invasión Norteña.

Ay, Dios mío, quiero saludar a la Pampilla, el Tranque Seco, el Castillo San Esteban, la Fonsea, la Florida, Campos de Ahumada, la Bandurria, Cariño Botado, el Ingueral, San Miguel, San Francisco, los Chacalles. Saludos cordiales a esta hora en Radio Trasandina M en Invasión Norteña. Soy Jaime Mora, échele compadre la siguiente...

Queridos amigos, como siempre, la música, las canciones a través de la Radio Trasandina 1500 AM, tu programa. Échele, compadre, está Max ahí la puesta en el aire, eligiendo, seleccionando las canciones que usted quiere escuchar, ¿verdad? Póngale, vamos con la siguiente rola.

Qué bonitas canciones, qué bonita música a esta hora, por supuesto, a través de Radio Trasandina 1500 AM, a través de Invasión Norteña. Saludar La Florida, Avenida Alessandri, Campos de Ahumada, Campos de Ahumada Alto y Bajo, El Calvo, El Cobre, San Francisco, Las Bandurrias, Las Golondrinas, Llano Norte, Llano Sur. Saludos cordiales a San Miguel, a Cariño Botado. Saludos cordiales para todos ustedes que están en sintonía de Radio Trasandina 1500 AM. Aquí en tu programa Invasión Norteña. Échele, compadre, échele la siguiente rola como viene.

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2: En Radio Trasandina le indicamos la hora.
6: Las 7:03.

Siga usted la sintonía a esta hora en Invasión Norteña. 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Continuamos aquí en Invasión Norteña, a esta hora, junto a la música del país del norte, la música ranchera. Soy Jaime Mora, el Cuate Regalón, y este programa está hecho con cariño para ustedes.

La música, las canciones a esta hora junto a Invasión Norteña. Soy Jaime Mora, el Cuate Regalón. Gracias por la sintonía en un nuevo año para seguir avanzando y estando junto a ustedes. Bienvenidas, bienvenidos. Sigue la música, siguen las canciones. 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

Queridos amigos, como siempre, saludando a todo el Valle de la Aconcagua, Putaendo, Rinconada, a los Andes, a San Felipe, San Esteban, Calle Larga. Saludos cordiales a esta hora, por supuesto, a través de la radio Trasandina 1500 AM. Soy Jaime Mora, el Cuate Regalón, Invasión Norteña para ustedes.

Que siga la música, que sigan las canciones a esta hora a través de Radio Trasandina 1500 AM. Saludos cordiales, las Minillas, el Manzano, las Peñas. Saludos para el Llano, para la Plazuela, para Tres Canchas, Juan Rosa, La Orilla, Algarrobo, El Carmen, Catemu, Yayay, Panquehue, El Sauce, Portillo. Oye, bien, pues saludos grandes para toda la comuna de San Esteban. A esta hora junto a Radio Trasandina 1500 AM a través de Invasión Norteña.

Sigue la buena música, sigue las canciones. Ahí está hora de la jornada, por supuesto. 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Estamos con Invasión Norteña a través de Radio Trasandina 1500 AM.

0: Casa Natural de la Aconcagua le está acompañando a esta hora. Gentileza a ellos, estamos junto a Invasión Norteña a través de Radio Trasandina en dos horarios, en la mañana muy temprano, de 6 a 8 de la mañana, y luego estamos de 18 a 21 horas. Dos horarios para compartir con usted a través de Radio Trasandina AM para todo el Valle de la Aconcagua. Gracias, gracias a ustedes que nos escuchan, nos sintonizan. Saludo a la comuna de Los Andes, a Curimón, Tocornal, Rinconada Los Andes, Los Villares, Los Placeres, El Guape, Calle Larga, San Vicente, Caldera, Caldera Nueva, Caldera Vieja, Caldera Chiquilla, no existe. Caldera Nueva, Caldera Vieja, Los Tomillos.
1: A ver, Choco, acompáñame, esa que ya sabes.